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Sandy te acompaña.

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0: Que la paz, la misericordia y la salvación hoy entre a tu corazón, a tu alma y a tu vida. Este que te habla es tu amigo, tu hermano Hamilton González Claudio. Reciban un cordial saludo de este servidor, un fuerte abrazo a la distancia. Les amamos en el amor de Cristo. Siempre diré que usted no está perdiendo el tiempo, usted lo está invirtiendo.
1: Amén.
0: Y es el mejor tiempo que tenemos para deleitarnos en la palabra del Señor. Sí. Es el mejor tiempo que podemos separar para escuchar la voz de Dios por medio de su palabra. Y hoy no son casualidades, sino un propósito divino que Dios estableció ya en su vida, en su corazón, para llamar tu atención en estos tiempos. Ya lo que queremos es hablar de ese Cristo todopoderoso. Reciba un cordial saludo de mi amada esposa Lismari Nazario Flores, que con gusto estará contestando esa llamada y anotando esa petición. Esas peticiones no van a la basura, sino que van a casa de oración y sanidad. La Iglesia de Dios Pentecostal Movimiento Internacional del barrio Ensenada Guánica. Qué lindo es Dios. Ahí también nos acompaña la hermana Cassandra Rosado. Ahí está, puede llamar y ella va a estar a los controles ahí anotando esa petición, que con gusto está presta para orar por usted y para presentarle a ese Dios todopoderoso. Y aquí se va a presentar mi amado hermano.
1: Dios les bendiga a todos aquellos que están en Facebook Live y a aquellos que nos ven por Renacer y a aquellos que nos escuchan a través de estos altas voces. Le damos gracias al Señor. Mi nombre es Brian Caraballo, a todos que nos conocen. Y un lunes más que Dios nos permite estar aquí por medio de su misericordia, su amor y su bondad. Hoy tenemos una palabra que Dios imparte a tu corazón y a tu vida, porque es necesaria la palabra de Dios en nuestra vida.
0: Qué lindo es Dios. También reciban un cordial saludo de nuestro amado pastor Ángel Feliciano Torres, de la congregación Gloria a Dios. También les invitamos a Casa de Oración y Sanidad, que pueda estar ahí compartiendo con cada uno de nosotros y sea parte de lo que Dios está haciendo y hará.
1: Amén.
0: Porque los tiempos son de Él. Alabados a Dios. También le invitamos al barrio Arenas de Guánica en la intercesión 332. Ahí en la Iglesia de Dios Pentecostal Movimiento Internacional les invitamos, gloria a Dios, a ríos de agua viva para que usted pruebe de esa agua y todo lo que está muerto recobra vida.
1: Amén.
0: Los domingos a las 10 de la mañana, los lunes a las 7 de la noche y los miércoles a las 7 de la noche. Sea parte de lo que Dios está y hará y seguirá haciendo en esa casa.
1: Amén.
0: Les invitamos, queremos conocerle. Si usted quiere conocerlo, nos puede encontrar ahí. Gloria a Dios. Y qué hermoso es hablar de este nombre que es sobre todo nombre. También reciba un cordial saludo de estos hombres y esta mujer que son de bendición a este programa. 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También reciba un cordial saludo de mi hermano Edwin Martínez, de su esposa Marisa Rodríguez. 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Damos gracias por su vida. Y hoy queremos compartir una palabra, mi amigo, que te encuentras ahí en tu casa, en tu carro, ahí en la prisión. Un fuerte abrazo a los hermanos ahí, a los confinados, a toda persona donde Dios lleve esta palabra. Amén. Donde llegue, yo sé que hará el efecto y sé que no retorna atrás vacía. Por eso es que cuando inviertes el tiempo a escuchar palabra, algo sucede en nuestras vidas. Amén. Algo cambia en nuestras vidas.
1: Así es.
0: Y es preciso ver que cuando Jesús, mi amado Cristo, entra en algún lugar o entra en una vida, los demonios tienen que irse en el Amén. Nombre de Jesús.
1: Así es.
0: Hoy usted dirá, hoy es un programa diferente. No, sigue siendo el mismo programa, pero la misma palabra. Bendito sea Dios. Por eso que cuando Dios trata con cada uno de nosotros, tenemos que hablar lo que Dios dispone en nuestros corazones. Y hay una palabra el cual Dios trataba conmigo en el Evangelio de mi amado Cristo, narrado por Lucas, el capítulo 8, verso 27 al 30. Vamos a estar dando lectura a la gloria del Padre, del Hijo y del Espíritu Santo. Amén.
1: Amén.
0: La Biblia lee de la siguiente manera. Al llegar a la tierra, vino a su encuentro un hombre de la ciudad endemoniado. Desde hacía mucho tiempo y no vestía ropa ni moraba en casa, sino en los sepulcros. Este, al ver a Jesús, lanzó un gran grito y prostrándose a sus pies, exclamó a gran voz: ¿Qué tienes conmigo, Jesús, Hijo del Dios Altísimo? Te ruego que no me atormentes, porque mandaba al espíritu inmundo que saliese del hombre, pues hacía mucho tiempo que se había apoderado de él. Y le ataban con cadenas y grillos, pero rompiendo las cadenas, era impelido por el demonio a los desiertos. Y le preguntó Jesús diciendo: ¿Cómo te llamas? Y él le dijo: Legión, porque muchos demonios habían entrado en él. Repito. Y le preguntó Jesús diciendo: ¿Cómo te llamas? Y él le dijo: Legión, porque muchos demonios habían entrado en él. Padre, te doy gracias por tu palabra. Tu palabra es viva, tu palabra es eficaz, Señor amado. Te pido, Señor amado, que tú seas libertando al oprimido, que tú seas libertando al cautivo, que tú seas rompiendo las cadenas en esta hermosa noche, Señor amado, por medio de tu palabra, que es como espada de dos filos, que traspasa los tuétanos, discierne los pensamientos y las intenciones del corazón, Padre amado. Te pido, Señor amado, que toda persona que esté escuchando ahí en la prisión, ahí en su casa, en su carro, en su trabajo, Padre amado, tú seas libertando como libertaste al gadareno, Señor amado. Porque ante tu presencia huyen los demonios. Ante tu presencia te reconocen los demonios. Y ante tu presencia tú salvas al endemoniado. Padre, ten misericordia de esta población que hoy nos ve por la plataforma del Facebook. Ten misericordia de aquellos que nos escuchan en la prisión. Ten misericordia donde tú llevas esta palabra. Pero hoy te pedimos que tu libertad, que tu presencia fluya, Señor amado. Y que todo lo que sea impedimento, tú lo ates y lo eches fuera. porque los demonios tienen que huir ante la presencia de Dios. En el nombre de Jesús. Amén, amén y gracias. Qué lindo es Cristo, Brian, cuando una persona es libre, como pasó con este hombre. Este hombre no pidió de que Jesús llegara a su encuentro.
2: Así es.
0: La Biblia enseña de que este hombre vivía en los sepulcros y este hombre trataban o lo amarraban con cadenas, y dice la Biblia que eran rotas.
2: Así es.
0: O sea que hay demonios que son violentos, Brian. Uh-huh. Y esto hay que puntualizarlo porque mucha gente tiene un comportamiento o igual o peor que el de este hombre. Uh-huh. Fíjate, y cuando veo a este hombre, veo mi vida pasada en un tiempo donde caminábamos y andábamos endemoniados.
2: Así
0: es. Mira qué cosa. ¿Cómo es que Dios trata con las vidas?
2: Amén.
0: Yo no le pedí que él viniera a mi encuentro, ni este hombre tampoco. Y qué interesante cuando Dios fija la mirada en alguien.
2: Así es.
0: O sea que cuando habla de los gadarenos, era una ciudad de gentiles y era una ciudad apartada. Y Jesús, alabado sea Dios, nuestro amado Cristo, dijo, yo voy a ir allá.
2: Así es.
0: Por eso hoy él va a ir a donde tú te encuentras.
2: Amén.
0: Bendito sea Dios. Él está vivo, escucha bien, y está vigente. ¿Sabe por qué yo le puedo testificar a viva voz? Porque lo mismo que sucedió con este hombre, sucedió en mi vida. Qué lindo es Dios. Me gusta,
2: amén,
0: este relato bíblico, porque este hombre no pidió que viniera a su encuentro.
2: Uh-huh.
0: Pero como Jesús, nuestro amado Cristo, no hace excepción de personas, escuche bien, usted puede llamar porque yo lo que tengo es ganas de predicar a Jesús. Escuche bien. Al 787-849-1061. 787-849-2410. Hoy tú puedes ser libre de ese demonio que te atormenta de la enfermedad. Hoy tú puedes ser libre de ese demonio de depresión que te atormenta en las noches, en el día. Hoy tú puedes ser libre de ese demonio de ansiedad. Hoy tú puedes ser libre de ese demonio, alabado sea Dios. Y esto me llama mucho la atención, Brian, porque yo recuerdo que a mí me decían que yo andaba endemoniado. Mira qué cosa. Y yo no me fijaba o no podía percibir lo que se apoderaba de mi vida. Como muchas vidas que hoy nos están escuchando. A lo mejor quisieran salir de ese demonio del vicio y no pueden.
2: Uh-huh.
0: Salir de ese demonio de esos juegos de azar y no pueden. Sí. Salir de ese demonio de mentira y no pueden.
2: Uh-huh.
0: Pero hoy es la noche que Dios ha establecido por medio de su palabra para traerte a memoria de que hoy tú no pides de que Él llegue a tu vida, sino que Él llega a tu vida.
2: Amén.
0: Y hace presente lo que un día hizo con este hombre, de que cuando vio a Jesús al encuentro, me gusta, aleluya, porque cuando lo vio algo sucedió.
2: Así es.
0: Lo que estaba dentro de él empezó a delatarse, Brian.
2: Así es.
0: Qué lindo es Dios. Pero hay mucha gente que está atento y hay que llevarlo paso por paso, alabados a Dios. Y me gusta porque la Biblia siempre hablará mejor que los sabios de la tierra. Y me gusta ese encuentro cuando dice que hacía mucho tiempo que este hombre estaba endemoniado.
2: Uh-huh.
0: O sea, no dice poco tiempo.
2: Mucho.
0: Mucho tiempo. Ahora, ¿qué tiempo? Mientras nosotros hablamos basado a esta palabra, basado a este encuentro real por medio de la palabra, ¿cuánto tiempo llevas atormentado o atormentada por esos demonios? Aleluya, todo se pone bueno, gloria a Dios.
2: Así es.
0: Pero Cristo sabe cuántos demonios hay en ti. Qué lindo es Dios.
2: Amén.
0: Esto usted no lo escuchará en otro lado. Gloria a Dios. Esto lo escuchas en tu programa. Cristo vino a salvar tu alma, ¿de dónde? Del Amén. Infierno. Y escucha bien, porque no pidió que Jesús viniera a él. Y me gusta porque lo que estaba dentro de él daba voces. Y decía, ¿dónde viene? Dice que exclamaba a gran voz, ¿sabe? Gritaba. En su interior, Jesús, Hijo del Dios Altísimo, te ruego que no me atormente.
2: Uh-huh.
0: Mira cómo es que la presencia de Dios, cuando llegan a un lugar, cuando la presencia de Dios se mete en un sitio, Brian, algo tiene que suceder.
1: Amén.
0: Algo sucede.
1: Amén.
0: Pero lo mismo que aconteció en aquel tiempo en la ciudad de los gadarenos, es el mismo tiempo que estamos viviendo. Uh-huh. Donde hay muchas personas, y escucha bien, los demonios no hacen excepción de personas. Donde ven esa casa limpia y vacía, vuelven y entran. Porque a lo mejor este hombre vivía una vida normal, pero la Biblia relata de que este hombre llevaba mucho tiempo endemoniado. Uh-huh. Y cuando tú me hablas de la palabra endemoniado, es una persona bajo el control directo de uno o más espíritus inmundos, de demonios que influyen en su cuerpo, en mente y emociones, y a menudo manifiestan fuerzas sobrenaturales con un comportamiento violento de ceguera, sordera, convulsiones, donde el demonio utiliza el cuerpo del individuo. ¿Usted escuchó bien? O sea que si tú estás siendo atormentado por esta palabra, algo Jesús quiere hacer en tu vida hoy. Uh-huh. Algo empezó a tratar directamente con tu vida.
1: Amén.
0: Y usted dirá, ¿estaré endemoniado o estaré endemoniada? Si usted se va al hospital, usted no puede sacarse un examen o unas radiaciones o unos rayos X para que puedan detectar los demonios que hay dentro de tu vida. Y qué lindo es Dios.
1: Así es.
0: Porque esto hay que puntualizarlo y enseñarlo como está escrito, Brian.
1: Amén.
0: Porque hay una humanidad que está endemoniada, gloria. Mira el punto, y a veces me quedo sorprendido, ¿verdad? Porque son cosas que un día lo vivimos.
1: Así es.
0: Y estábamos de espalda a nuestro amado Cristo, que no conocíamos de ese poder, de ese encuentro, de esa presencia. Uh-huh. Pero ver que en nuestro país, un país que la mayoría ha sido evangelizada por las cuatro esquinas de Puerto Rico, y el diablo en estos tiempos, el Señor lo reprenda con su artillería, porque ya el mío lo venció en la cruz del Calvario. Y vemos cómo es que él quiere implementar o quiere entrar o ya está dentro, pero lo que quiere esa puerta para que le den el permiso. Mira qué cosa, que quieren entrar o querían entrar al Capitolio de Puerto Rico. Alabados a Dios, así como Juan por su casa. Gloria a Dios. Pero qué lindo cuando hay una iglesia que está presente, que ora al Dios viviente, que ora al Dios Altísimo. No es lo mismo ni se escribe igual. Y esto parece que eso es culto a lo que servimos. Y podemos, estamos libres de hacer culto a lo que nosotros creemos. La Biblia enseña que los demonios creen y tiemblan. Pero la isla del Cordero es de nuestro amado Cristo.
1: Amén.
0: Y la proclamamos para Cristo.
1: Amén.
0: Pero me llama la atención que muchas personas, como dicen en la calle o dicen por ahí, de cuello blanco, alabados a Dios, tienen un disfraz puesto. Pero dentro de ellos, ¿qué hay? Alabados a Dios. ¿Dentro de ellos qué hay? Dilo duro.
1: Demonios.
0: Sin miedo. Porque un día estuvimos así atados, ligados a los demonios, pero hay uno que te hace libre en esta hermosa noche.
1: Así es, amén.
0: ¿Qué te ha empujado a llevarte a la prisión? Cuando uno ve esos actos delictivos, es porque el demonio, lo que está dentro, como estaba dentro este hombre, va a buscar la manera de llevarte a encarcelarte.
1: Así es.
0: Llevarte a acusarte. Llevarte a destruirte, alabados a Dios. Y después cuando abres tu ojo, dice, ¿por qué yo hice esto? Gloria a Dios. Y no sabe que los demonios estaban operando, ya estaban confabulándose para hacer daño.
1: Así es.
0: Porque eso es lo que se presta a los demonios. Señor, reprenda al diablo y a los demonios también. Porque la Biblia enseña en Lucas 10:19, he aquí doy potestad de igual serpiente y escorpión y sobre toda fuerza del enemigo, y nada os dañará. Y le dijo a Pedro en la iglesia, todo lo que atares en la tierra será atado en los cielos, y todo lo que desatares en la tierra será desatado en los cielos.
1: Amén.
0: O sea que ese Dios que nosotros le servimos, ese Cristo vivo de poder, es el mismo que camina en estos tiempos, que hoy se mete en tu casa, que hoy se mete en el trabajo, que hoy se mete en la cárcel, que hoy te está llamando, gloria a Dios, y tú dices, pero ¿cómo me va a estar llamando, gloria a Dios? Sí te está llamando, te está llamando al encuentro, como tuvo este hombre ahí cara a cara. Es el Dios Altísimo, gloria a Dios. Y ante su presencia, los demonios huyen en el nombre de Jesús.
1: Amén.
0: Qué lindo es Dios, porque cuando mi amado Cristo le preguntó, ¿cómo te llamas? Uh-huh. Y lo que estaba dentro del hombre se delató. Y dijo, legión. Alabados a Dios.
1: Que somos muchos.
0: Porque son muchos. Y me gusta porque cuando habla de legión, habla de una multitud o un grupo enorme de demonios. Escucha bien. Que poseían a un hombre en la región de los gadarenos, expulsados por Cristo. Qué lindo es Dios. El nombre alude a una gran cantidad de espíritus inmundos, presentes equivalente a una legión militar romana de 5.000 a 6.000 soldados que actuaban bajo una sola voluntad. O sea, tú sabes lo que son 5.000 o 6.000 demonios dentro de una vida. Alabados a Dios. Esto tú no lo vas a encontrar en ninguna farmacia. Esto tú no lo encuentras en ningún supermercado. Esto tú lo encuentras en la palabra de Dios.
1: Amén.
0: Esto tú no lo encuentras en el hospital. Esto tú lo encuentras en la palabra de Dios. Hoy te pregunto, ¿quieres ser libre? Gloria a Dios, como ya este hombre, me gusta la Biblia, Brian.
1: Sí.
0: Porque este hombre sentía, alabados a Dios, esa presencia. Y cuando esa presencia de nuestro amado Cristo choca con una vida, lo que está dentro tiene que salir en el nombre de Jesucristo.
1: Amén.
0: De Nazaret.
1: Así es. Yo le doy gloria a Dios por lo que está haciendo y por lo que hizo y por lo que hará.
0: Amén.
1: Porque así como libertó a este endemoniado, Él está presente. Hoy Él está presente en la vida, en esta tierra, para libertar al cautivo.
0: Vamos.
1: Si hoy tú tienes estas características de este endemoniado, pues Jesús es el mismo.
0: Aleluya.
1: Para libertar.
0: Gloria a Dios.
1: Si tú dirás, ah, pero yo no estoy en monte, yo no estoy en sepulcro, yo no estoy desnudo.
0: Bendito sea Dios, vamos.
1: Pero cuando nosotros no le servíamos al Señor, ¿qué era lo primero que hacíamos? Nos querían predicar, nos querían hablar de Jesús y huíanos.
0: Gloria a Dios, vamos.
1: Huíanos de esas presencias de que cargaban las personas que le sirven a Dios.
0: Gloria a Dios.
1: Y nos apartábamos a lugares que no predicaban la verdad.
0: Bendito
1: que no estaba la presencia de Jesús.
0: Gloria a Dios.
1: Y el Señor, por su amor, su misericordia y su bondad, hoy le place.
0: Gloria a Dios.
1: Que solamente no lleguen a tu hogar, sino por alta voz que tú te predicamos para que tú entiendas que es el único que liberta, que es el único que rompe las cadenas, que es el único que sana, que es el único que liberta al demoniado.
0: Aleluya.
1: Así que esta noche hay unas características que yo quiero que tú entiendas, que es una persona endemoniada. Esta persona tiene fuerza sobrehumana, capacidad de romper cadenas y ataduras físicas que otras personas no pueden controlar.
0: Y
1: esto vino a destruir el cuerpo. La Biblia también exalta en los evangelios que había un joven también que se tiraba al fuego.
0: Gloria a Dios.
1: Buscaba cómo hacerse daño y el padre suplicaba por ese hijo. Y cuando nosotros analizamos la palabra de todas estas personas que el Señor libertó de demonios, el amor de Dios llega. Y está para cada uno de nosotros. No es que tú estamos predicando esto para que tú viste aquel está endemoniado, el otro está endemoniado. No, eso no es, ese no es el mensaje. El mensaje es que se trata de que tú entiendas que Jesús es el único que puede libertar a los endemoniados. Es el único que puede libertar a aquel cautivo. Es el único que puede romper las cadenas.
0: Qué lindo es Dios.
1: Así que cuando tú entiendes eso, tú te metes con Dios y lo buscas en espíritu y en verdad. Y le pone, y en el nombre de Jesús se van todos esos demonios. Así que no es pastilla que le deja a tu hijo, no es una pastilla, no es que lo lleves al psicólogo. Sí, todos esos remedios físicos, sí, pero hay uno que liberta, hay uno que trabaja en lo espiritual, por lo cual tú no puedes ver por dentro de esa persona, pero habita algo que lo destruye y se llama en la Biblia demonio. Y esos demonios se sujetan en el nombre de Jesús y son fuera en el nombre de Jesús. No hay otro nombre, en el nombre de Jesús. Así que tú tienes que entender a través de esta palabra que solamente hay uno que vino a libertar. Solamente hay uno que vino a restaurar. Y así como lo restauró a él, así puede libertar a los tuyos. Y te puede libertar a ti también como lo libertó a nosotros.
0: Qué lindo es Cristo, porque la Biblia no se equivoca. Y le rogaban que lo mandase a ir al abismo. Fíjate que un punto bien interesante es que los demonios necesitan un cuerpo para alojarse. Yo no sé si usted entendió esto, yo se lo vuelvo a repetir. Los demonios necesitan un cuerpo para alojarse. La Biblia enseña de que los demonios no podían ser impulsados o echados fuera porque no sabían a dónde iban a ir. Y ellos mismos con esa conversación, mira qué cosa, tuvieron una conversación directa con nuestro amado Cristo. Si nos vas a echar fuera, déjanos ir al hato de cerdo. Uh-huh. Que los que criaban cerdos en aquel tiempo eran los gentiles. Por eso es tierra de gadareno, tierra de gentiles. Y la manifestación del poder de nuestro amado Cristo en aquel tiempo es la misma manifestación que en estos tiempos. Porque cuando una vida salen esos demonios, vuelve y cae en el juicio cabal. La Biblia enseña de que este hombre llevaba mucho tiempo y hay algo que queremos puntualizar, gloria a Dios. Como decía mi hermano Brian, no es que me digas tengo demonios, aquel tiene demonios. No. Es que tienes que buscar que Él te liberte. Tienes que pedirle ese encuentro. Y escucha bien, Él no pidió el encuentro ni lo pedí yo tampoco.
1: Así es.
0: Solo te digo y te testifico por mi vida. Alabado sea Dios. Donde un día me encontré como este hombre. Pero hoy te puedo decir que soy libre.
1: Amén.
0: Que hoy puedo hablar de este nombre que es sobre todo nombre. Y me gusta porque quiero llevarlos a la palabra de Dios. Donde ahí mismo en el capítulo 8 de Lucas, verso 33, la Biblia dice: y los demonios salidos del hombre entraron en los cerdos, y el hato se precipitó por un despeñadero al lago y se ahogó. Y me gusta porque dice la Biblia: y los que apacentaban los cerdos, cuando vieron lo que había acontecido, o sea, la manifestación del poder de nuestro amado Cristo. Aleluya.
1: Gloria a Dios.
0: Lo que está sucediendo ahora ahí en la prisión, gloria a Dios, que sientes que algo quiere salir de ti, que sientes que algo quiere salir de dentro de ti ahí en tu casa, que sientes que vas a ser libre, déjalo, escucha bien, porque el mismo Cristo que los echó fuera en aquel tiempo es el mismo Cristo que te estoy hablando. La autoridad de Dios, alabado sea por medio de su palabra, los demonios salen y huyen en el nombre de Jesucristo. Bendito sea Jesús. Y dirás, ¿qué estoy sintiendo? Alabado sea Dios. Qué lindo es Dios.
1: Gloria a Dios.
0: Y dice que los que apacentaban los cerdos huyeron. Huye cualquiera. Porque lo mismo que la manifestación que se vio en ese momento cuando dijeron, me dejaron sin trabajo, gloria a Dios. Se ahogaron los cerdos. Pues algo ellos tuvieron que haber visto. Alabados a Dios. Y sintieron miedo.
1: Así es.
0: Por eso es que la Biblia dice que los demonios creen y tiemblan.
1: Así es.
0: Porque esa misma población estaba también en la misma circunstancia, no como la del hombre agravadamente, como estaba ese hombre encadenado, lo trataban de agarrar. Dice que vivía en el cementerio, gloria a Dios, y tenía una vida que no era normal porque los demonios lo impulsaban a ser violento, gloria a Dios. Y muchas personas nos pueden estar escuchando y ese espíritu inmundo que quiere o que está operando en ti, escucha bien, eso lo saca Cristo. Alabados a Dios.
1: Amén.
0: Porque tú no quieres actuar de esa manera, pero lo que está dentro se delata. Uh-huh. Aleluya, porque opera dentro. Y lo que opera dentro se manifiesta afuera.
1: Así es.
0: Alabados a Cristo. Por eso una persona que cuando está endemoniada, dice la Biblia que son legión, es una legión, uh-huh, y son muchos demonios juntos. Pero hoy, mientras hablamos, mientras el reloj sigue corriendo, ¿qué te tiene atormentado o atormentada? ¿Estaré libre o estaré endemoniado o endemoniada? ¿Cómo te llamas? Gloria a Dios. Hágase esa pregunta. ¿Cómo te llama eso que se está atormentando día a día en tu vida? Gloria a Dios. Porque cuando Dios quiere tratar con alguien, no pide permiso.
1: Así es.
0: Y hoy Él no está pidiendo permiso para tratar con tu vida. Él lo que quiere hacerte libre.
1: Amén.
0: ¡Ja! ¡Qué lindo! Dios te le saca un aleluya hasta el Papa, que lo quiere hacer libre en esta noche. Hasta el sacerdote, el cura, gloria a Dios, lo quiere hacer libre en esta noche. Hasta el religioso lo quiere hacer libre en esta noche. Ahora voy a puntualizar esta parte, sí. Esto hay que hablarlo también. Mucha gente dentro de congregaciones, creyentes, que están endemoniados. ¡Ah! Ahora esto se puso bueno. Ahora no se escucha amén ni aleluya. Ahora gózate. Sí, ese demonio de división, ese demonio de contienda, ese demonio de chisme, ese demonio que habita en ti por tantos años, ¿ah? Gloria a Cristo, pero qué lindo cuando la presencia de Dios llega a algún lugar, gloria a Dios. No preguntas quién lo está atormentando, sino que Él llega y te hace libre, gloria a Dios. Porque tú no te fuiste por el pastor, gloria a Dios. Tú te fuiste por lo que te está atormentando, gloria a Cristo. Tú te fuiste de la congregación, no por el hermano. Tú te fuiste por lo que te está atormentando. Tú no estás viviendo lo que estás viviendo porque quieres vivirlo, sino por lo que te está atormentando, gloria a Dios. Qué lindo es Cristo. Esto le saca un aleluya hasta el Papa, gloria a Dios.
1: Gloria.
0: Pero lo mismo que me gusta, escucha lo que me gusta, Casandra, que Él hace libre al hechicero. Él hace libre al babalao. Él hace libre al que hace rituales religiosos. Él hace libre a aquel que anda en vicio.
1: Chismoso.
0: Aquel chismoso, gloria a Dios, ese demonio de chismosología, gloria a Dios, como dicen por ahí. Bendito sea Dios, esa palabra parece que fue en inglés. Bendito sea Dios. Para que suene gracioso, pero algo Dios está haciendo porque quiere echar fuera lo que está habitando dentro. Si te apartaste, la Biblia dice que encuentra la casa ordenada y vacía y entran siete más. Y el estado postrero viene a ser mayor que el primero. No, no, no, aquí no venimos a hablarte, a pasarte la mano. Hoy es necesario que puntualice y analices tu vida. ¿Estaré libre o estaré endemoniado? Gloria a Dios. Si andas en contienda, hay un demonio de contienda en tu vida. Alabados a Dios. Puntualízalo. Reconócete, gloria a Dios. Y dirás, mira ese que rajatabla, gloria a Dios. Este es lo que habla en la Biblia. Ese que me libertó, gloria a Cristo. Ese que echa fuera los demonios. Ese que hace las vidas nuevas. Ese que pone en juicio cabal al hombre. Mira. Y a la mujer en estos tiempos, como en aquellos tiempos, gloria a Dios. Esto se pone bueno y se está acabando, Brian. Amén. Bendito sea Dios.
1: Me encanta la palabra, Hamilton, cuando la palabra especifica que no había quien lo detuviese.
0: Bendito sea Dios.
1: No había quien lo detuviera. Le ponían grillo. Y Él los rompía.
0: Qué lindo es Dios.
1: ¿Cuántas personas te han tratado de detener en la forma de tu actual?
0: Vamos.
1: Y no pueden.
0: Bendito sea.
1: Pero hoy, repítese hoy,
0: otra vez, repítese otra
1: ¿cuánta
0: vez?
1: Gente te ha tratado de detener y no pueden? Pero hoy, esta noche, la Biblia nos enseña, nos muestra que Jesucristo tiene la autoridad absoluta.
0: ¡Aleluya!
1: Sobre todo espíritu inmundo.
0: ¡Aleluya!
1: Jesús tiene la autoridad, vuelvo y te lo repito, sobre todo espíritu inmundo. Y las personas en este estado las vuelve a su juicio
0: cabal.
1: Cabal.
0: Qué lindo es Dios.
1: Él los sana, lo que si no entiende, Él te sana.
0: Gloria a Dios.
1: Él te liberta. Él rompe las cadenas.
0: Benditos a Dios.
1: Solamente su nombre, su presencia, hay libertad.
0: Qué lindo, tío.
1: Así que esta noche, si tú te sientes así, que nadie te puede detener, nadie, tú dirás, nadie me cambia a mí. Pero hay uno que sí, que tiene la autoridad.
0: Aleluya.
1: Hay uno que sí, que tiene la autoridad.
0: Gloria
1: que te cambia. Se llama Jesucristo.
0: ¡Vamos!
1: Se llama que dio la vida en la cruz del Calvario.
0: ¡Aleluya!
1: Se llama aquel que resucitó al tercer día.
0: Alabados a Dios.
1: Así que si tú estás en esa condición, en el nombre de Jesús eres libre.
0: ¡Aleluya!
1: En el nombre de Jesús eres libre.
0: ¡Vamos!
1: Así que no es ese estado que tienes que estar. Es en tu juicio cabal.
0: Gloria a Dios.
1: Así que Dios no te mandó a estar atado, sino a ser libre en Él.
0: Aleluya.
1: Así que esta noche, tú decides, mi familia, mis hijos van a seguir igual, o me voy a llenar de la autoridad de Dios y voy a reprender a aquellos que le están haciendo daño a mi familia.
0: Gloria a Dios.
1: Me voy a llenar de la autoridad de Dios y en el nombre de Jesús van a ser sanos los míos.
0: Gloria a Jesús.
1: Los que yo conozco, mis vecinos, que está pasando por tu necesidad y tú lo ves. Dios nos llena de autoridad y dice en su palabra que en mi nombre echarán fuera demonios.
0: Bendito sea Dios.
1: Pondrán las manos sobre los enfermos y sanarán.
0: Gloria a Dios.
1: ¿Qué tú esperas para meterte con Dios? ¿Qué tú esperas para que Dios haga la obra en ti?
0: Aleluya.
1: Así, amigo y amiga, solamente el nombre de Jesús es el que liberta. Solamente Él tiene la libertad. Solamente Él lo puede hacer.
0: Qué lindo es Dios.
1: ¿Qué vamos a hacer sin Jesús?
0: Gloria a Dios.
1: ¿Qué vamos a hacer sin Jesús?
0: Ah, ya una respuesta sencilla. Sin Jesús estamos endemoniados. Ah, esto no se lo iba a decir el Papa. Esto no te lo iba a decir tu mamá. Esto no te lo iba a decir tu hermano. Es más, ni el pastor te lo iba a decir tampoco. Qué lindo es Dios. Pero yo, lleno del amor de Dios, yo te lo voy a decir. Si no le sirves a Dios, al diablo le estás sirviendo y a los demonios. Escucha bien, esto es serio. Yo me pongo serio. Y la Biblia enseña que este hombre, en el verso 38... Y el hombre de quien habían salido los demonios le rogaba, escucha bien qué lindo es Dios, porque cuando una vida es libre,
1: gloria a Dios,
0: le dejase estar con él. Pero Jesús le despidió diciendo, escucha bien, por eso que la vida que es libre y no pidió, escucha bien, no pidió que Jesús lo libertara. Yo veo, no veo a este hombre, veo mi vida, aleluya. Y no me avergüenzo del evangelio porque es poder de Dios.
1: Amén.
0: Porque esa sangre preciosa me hizo libre. Aleluya. Aquel que se trepó en el madero, que se bajó el tercer día. Gloria a Dios, que está a la diestra de Dios Padre intercediendo por mi persona y por tu persona. Es el mismo que tú estás sintiendo dentro de tu casa. Es el mismo que estás sintiendo hoy ahí. Y coge el teléfono y llama, gloria a Dios, que hoy quiero ser libre. Alabados a Dios. Hoy yo soy libre, dile, hoy soy libre en el nombre de Jesús.
1: Amén.
0: Pero me gusta esto porque este hombre dijo, quiero seguirte, alabados a Dios. Pero me gusta porque cuando Dios liberta a alguien, lo primero que tiene que ver la familia, que hay un libertador.
1: Así es.
0: Escucha bien, cuando Dios liberta una vida, por eso le dijo, no me sigas, si no vuelves a tu casa y cuenta cuán grandes cosas ha hecho Dios contigo. Y él se fue, escucha bien, no se fue callado, aleluya. Se fue publicando por toda la ciudad cuán grandes cosas había hecho Jesús con él. Alabados a Dios. Por eso donde Dios quiera llevar esta palabra, escucha bien. Yo soy ese que estaba endemoniado, aleluya. Yo lo digo con ese orgullo, escucha bien. Porque estuve endemoniado, pero no pedí ser libre. Pero él se antojó.
1: Así es.
0: Él le plació. Él dijo, este es mío. Este yo lo voy a libertar. Para mostrárselo a la familia que lo que no hizo la religión, lo que no hizo la tradición, lo que no hizo la cultura, gloria a Dios, lo hizo el poder de Cristo. Así. Muéstratele y cuéntale cuán grandes cosas he hecho en ti, las que seguirá haciendo. Así. Por eso este hombre cuando fue libre dijo, algo sucedió en mí, pero yo me imagino, alabanza a Dios, me imagino ese hombre caminando por aquella ciudad, diciendo, Cristo me libertó,
1: aleluya.
0: Cristo me sanó, Cristo me salvó, alabados a Dios. Y la gente mirándolo, pero este no era aquel que estaba
1: desnudo
0: en el sepulcro, que estaba violento. Y cómo ahora pasa hablando de ese Jesús. O sea, que algo sucedió en su vida. Ese encuentro lo hizo libre. Por eso queremos que en esta hermosa noche, escucha bien, madre que me estás escuchando, hoy Él te liberta de esa depresión que estás viviendo. Hoy Él liberta a tu hijo, tu hija. Lo que tienes que creer y salir al encuentro. Porque este hombre salió a encontrarlo, pero no salió a recibirlo. Sino que Jesús entró y lo hizo libre. Y es lo mismo que quiere hacer en la prisión, en tu trabajo, ahí en el carro, gloria a Dios. Ahí se meta, ahí está la presencia de Dios. Alabado sea Dios, porque aquel tiempo, escucha bien, Él se presentó físicamente. Pero el Espíritu es el mismo. Aleluya. El Espíritu es el mismo, gloria a Dios. Su autoridad es la misma, gloria a Cristo. Una madre, un padre, alabado sea Dios, que quiera ser libre, un hijo que quiera ser libre, alguien que esté apartado que diga, yo vuelvo a la casa de Dios, yo quiero ser libre, yo quiero ser limpio por la sangre de Cristo, que me limpie de todo pecado y toda maldad. Bendito sea su nombre y que cuente la grandeza del Dios Altísimo. Qué lindo es Dios. Usted puede llamar. Yo lo que quiero es seguir predicando. Ahora, ¿qué te impide llegar a la casa de Dios? ¿Qué es lo que te impide? Que cuando dices voy el domingo, el lunes o el martes, no llega. ¿Te has analizado tu vida? ¿Quién está dominando tu vida? ¿Tú crees que eres tú o son los demonios? Esto se pone bueno, Brian.
1: Así es.
0: Pero se está acabando.
1: Así es.
0: Entonces, no, oye, me visto, me preparo, pero algo pasa de que no puedo entrar a la casa de Dios. Tengo esa lucha y esa batalla. Ahorita hablaba con un hombre en la tarde, donde me decía, oye, el diablo se revuelca cada vez que quiero ir para la iglesia. ¿Qué lo está dominando? ¿Será libre o habrán demonios rondando? Alabado sea Cristo. Esto se pone bueno.
1: Gloria a Dios.
0: Pero ya queda poco tiempo. Pero amigo, hoy lo que te quiero decir por medio de esta palabra. Según este hombre fue libre, no lo pidió ser libre. Pero hoy Dios quiere libertarte.
1: Así
0: hoy es. Dios ha puesto su mirada. Hoy Dios llega a tu vida. Hoy ese Cristo maravilloso, ese Cristo, alabado sea Dios, que no pide permiso. ¿Usted sabe que usted le pertenece a Dios? ¿Usted sabe que Dios fue quien lo creó? Pero hoy hay que puntualizar esto. Hay que puntualizarlo. Suena crudo. Suena crudo. Pero quien no le sirve a Dios, al diablo y a sus secuaces, a los demonios le están sirviendo.
1: Así es.
0: Ese demonio de vicio que dice, quiero soltar el cigarrillo, quiero soltar la marihuana, quiero soltar la cocaína, quiero soltar este juego, alabados a Dios, y no puedo, quiero soltar el alcohol, quiero soltar el vicio de las percocés, de las palis, quiero soltarlo, pero no puedo porque son demonios que operan. Escucha bien, amigo, que me estás escuchando. Eso está atormentándote día a día, alabados a Dios. Ese espíritu inmundo que opera, que dice, quítate la vida. ¿Tú te crees que eso es normal? No, son demonios atormentando tu vida, que llevan mucho tiempo diciendo, tú no vales nada. ¿Qué tú haces en esta vida? Y Dios hoy quiere libertarte.
1: Gloria a Dios.
0: Yo creo que esto lo entiende un niño de 5 años. Ahí donde me estás viendo, donde me estás escuchando, la presencia de Dios quiere tratar con tu vida. No permitas, escucha bien, esto hay que puntualizarlo, esto es un mensaje donde esto yo le pido a Dios que sea sacando esos demonios y que puedan testificar de que un día escuché esa palabra y esa palabra me hizo libre. Ese Cristo me hizo libre.
1: Amén.
0: Brian, porque no estamos aquí trabajando en vano.
1: Claro que no.
0: La palabra nunca retorna atrás vacía, sino que hace el efecto. Pero ¿sabes cuántas vidas hay endemoniadas en Puerto Rico? ¿Sabes cuántas vidas hay endemoniadas en los Estados Unidos? ¿Sabes cuántas vidas hay endemoniadas en el mundo entero? Alabados a Dios. Y esto no lo predican, gloria a Dios. Pero qué lindo cuando Cristo no pide permiso. Cristo quiere libertarte.
1: Amén.
0: Como sucedió con el gadareno, como sucedió conmigo, con mi persona. Por eso es que no podemos mirar a otros, no podemos hablar de otros. Dios nos libre. sino que miramos nuestra vida y la ponemos de ejemplo, gloria a Dios, donde decían, ese muchacho no tiene remedio, ese muchacho no sé qué está operando en él, ese hombre está desviado, gloria a Dios. Pero cuando Cristo llega, todo llega a su normalidad y empieza Dios a transformar, gloria a Dios. Habrá una vida que hoy diga, yo quiero ser libre por el poder de Cristo. Esa gente está atento.
1: Así es.
0: Así que me gustan a mí los mensajes, gloria a Dios. Ahora voy a llevarle un punto, que esto hay que decirlo.
1: Así es.
0: Le hablaste del amor, de las condiciones, ¿verdad?
1: Así es.
0: Le hablaste de eso. Ahora, si tú mueres endemoniado, si tú mueres endemoniado o endemoniada, ¿tú crees que irás al cielo? Qué lindo es Dios. Esto es tanto para el que dice ser creyente como el que dice servirle. Escucha bien, esto no es sesión de personas. La Biblia dice que aún los que predican, alabados a Dios. Uh-huh. Ah, en tu nombre echamos fuera demonios. En tu nombre hicimos milagros.
1: Apartados de mí, hacedores de maldad.
0: Y el Señor en aquel momento le dirá, apartados de mí, hacedores de maldad. Nunca os conocí. Ay, Señor, líbranos. Sí, porque tenemos que cuidarnos.
1: Amén.
0: Aleluya. Pero qué lindo cuando Dios hace una vida libre.
1: Gloria a Dios.
0: Que no tenemos miedo, escucha bien. Lo que sí que le hablamos de la advertencia. La persona que muere endemoniado no va al cielo. Pero la persona que muere libre en Cristo al cielo irá.
1: Amén.
0: Pero tienes que ser libre en la tierra. Tienes que ser libre en la tierra. Esos demonios de mentira que dicen que si tanto rezo y sacamos tu alma de pena, eso es mentira del diablo. El Señor los reprende y sus demonios. Qué lindo es Dios.
1: Así es.
0: Por eso hoy en la noche, hoy en la noche, bendito sea Dios, no hay crucifijo, no hay ritual religioso que saque tu alma de pena, que saque tu alma y la lleva al cielo. Esas son mentiras del diablo. Te cansará invocando el nombre. Te cansará buscando la manera. Pero como yo soy libre,
1: así es.
0: Yo te tengo que hablar la verdad. Le gusta el que le guste. Bendito sea Dios. Pero hoy, no mira el de afuera, mira el de adentro. ¿Estaré libre o estaré endemoniado? Bendito sea Dios.
1: Así es.
0: Esos demonios de ira, porque este hombre tenía demonios de violencia. Y cada demonio se manifiesta de lo que está operando en las vidas. Aleluya.
1: Así es.
0: Qué lindo es Cristo. Por eso hay esos malos pensamientos, el cual los demonios te están agobiando. Bendito sea Jesús. Hay esa negación, demonios de negación, que aún están sentados dentro de una congregación, pero se negaron a hacer la voluntad de Dios y están haciendo la del diablo dentro de las congregaciones. Estoy que hablarlo.
1: Yo en estos días estábamos en el caserío y llegó un amigo, un hermano, que decía, le servía al Señor y decía, estoy apartado porque tengo raíces de amargura y rencor en mi corazón.
0: Qué lindo es Dios.
1: ¿Quién implantó eso?
0: Qué lindo es Dios.
1: ¿Quién implantó eso en su corazón y en su mente para apartarse de Dios? Y yo le recuerdo que le decía, hermano,

0: qué te fuiste de la iglesia? ¿Por qué no miras al hermano? ¿Por qué? Porque ya hay algo que se entró
1: aquí.
0: Ahí, lleva aquí. Ahí está. En la mente lo lleva al corazón y ahí se crea una raíz de amargura, porque la Biblia enseña, y esto te lo voy a decir por la Biblia. Mi amado Cristo escogió 12 discípulos, pero hubo uno que él lo escogió porque era el de perdición. Esto no se predica mucho, eso vamos a predicar un día. Pero dice la Biblia que Satanás se apoderó del corazón de Judas.
1: Así es.
0: O sea que Satanás tiene la autoridad de entrar también en los cuerpos.
1: Así es.
0: Pero como él no puede estar en todos lados, por eso es que los demonios operan de esa manera, bajo su mandato y bajo su estrategia. Pero dice que Satanás se apoderó del corazón.
1: Así es.
0: Pero algo que me gusta de ese relato es que cuando se arrepintió Judas, ¿hubo salvación?
1: No.
0: Se perdió, porque dice que era el hijo de perdición. Pero hoy no puedes esperar que llegue ese momento para poder arrepentirte, amigo, hermano.
1: Esto no
0: que
1: es
0: me
1: para
0: escucha.
1: Ti.
0: Eso no es para ti, gloria a Dios. Pero como la Biblia lo dice, nosotros lo predicamos. Hoy yo no sé si tú quieres ser libre, escucha bien. No sé de lo que te estés viviendo, lo que estés atormentándote, gloria a Dios, pero sí sé quién puede hacerte libre.
1: Amén.
0: Puedo decirte que a viva voz, que conozco un Cristo de poder, un Cristo que hace al hombre nuevo, de modo que si alguno está en Cristo, nueva criatura es, las cosas viejas pasaron, y aquí todas son hechas nuevas. Hay demonios que atormentan la mente y el corazón poniendo esa falta de perdón.
1: Así es.
0: Aleluya. Por eso hay demonios que son demonios de duda, donde ponen esa incredulidad. Bendito sea Dios. Hay demonios de avaricia, de codicia. Hay demonios que quieren que te quiten la vida, pero no hay momento de que te quiten la vida. Porque todo aquel que se quita la vida no va al cielo tampoco.
1: Así es.
0: Quien te dio la vida es quien tiene la autoridad de llevarte, gloria a Dios, cuando él quiera. Pero no adelantes los hechos y te vayas como Judas. Porque cuando Judas se arrepintió, vio que no hubo escapatoria a lo que hizo. Y por eso se quitó la vida. Qué lindo es Dios.
1: Gloria a Dios.
0: Esto hay que predicarlo.
1: Así es.
0: Qué lindo es Dios. Por eso me gusta que usted está atento. Alabado sea Dios. Ahí él, yo siento como si que Dios está tratando y en los corazones, bien linda, alabado sea Dios. Es que no hay mucha llamada hoy, gloria a Dios. Habrá uno que escriba ahí en el Facebook que diga, yo quiero ser libre. O se fue la luz para tu casa, o tienes el radio apagado, gloria a Dios. Tienes el teléfono apagado, gloria a Cristo. Qué lindo es Dios.
1: No huirás del amor de Dios.
0: Qué lindo es Dios, pero
1: ese hombre no...
0: ese hombre no pidió eso.
1: El amor de Dios se manifestó.
0: Se manifestó, pero él es amor y es fuego consumidor. Y es triste, hermano, ver personas morir sin Cristo. Yo te tengo que hacer claro, suene fuerte. Si tú no eres libre en la tierra de esos demonios, los demonios te llevarán al infierno. Qué lindo es Dios. Por eso él quiere libertarte en esta hermosa noche, para que seas libre por la eternidad.
1: Amén.
0: Para que puedas verle y vivir con él por la eternidad.
1: Así es.
0: Pero no esperes a la muerte.
1: Por eso este mensaje, mensaje de advertencia, buenas nuevas de salvación.
0: Qué lindo es Dios.
1: Nuevas de salvación. Así que del amor de Dios tú no puedes huir. Por eso es este mensaje de advertencia de lo que está dentro de ti, que te destruye tu cuerpo, destruye tu mente, destruye tu corazón. Son demonios, ya lo sabes. Pero hay uno que vino a libertarte, se llama Cristo Jesús. El amor de Dios quiere libertarte esta noche.
0: Qué lindo es Dios. Vamos a leer las peticiones. Gloria a Dios. El tiempo avanza. Gloria a Cristo. Yo lo que te puedo decir es que tú puedes llamar y puedes pedirle a ese Cristo que te haga libre.
1: Así es, amén.
0: Qué lindo es Dios. Pero mira qué hermoso es esto. Rosin de Yauco felicita el programa. Oración por fortaleza para ella, familia, en especial para su sobrino. Rosin, un fuerte abrazo. Te amamos en el amor de Cristo. Señora Negrón pide oración por sanidad de su cuerpo, por familiares, enfermos, sanidad. Pide oración por los matrimonios. ¿Sabe que eso busca? Hay demonios que operan en la enfermedad. Y la Biblia también lo dice y lo establece. Así. Y hay demonios que rompen los matrimonios, gloria a Dios. Hay demonios que se meten en el hogar. Porque eso fue lo que vino Satanás. A robar, a matar y a destruir.
1: Así es.
0: Eso

0: que dice la Biblia, que anda como león rugiente buscando a quien devorar. Lin Maybe de Panamá. Qué lindo es Dios, mis hermanos en Panamá, en Tres Quebradas. Gloria a Dios. Pido oración por los 3 días de campaña evangelística en Tres Quebradas. Vamos a estar orando por eso. Lin Maybe, un fuerte abrazo. Nuestras oraciones siempre están presentes al Dios Altísimo. Que la presencia de Dios se manifieste en Tres Quebradas y que los demonios huyan y las vidas sean libres en el nombre de Jesús. Qué lindo es Dios. Aquí saludan de Facebook, vamos a saludar de Facebook. Omaira Vélez, Santos Martín, Antonio Huerta, Roberto Mercado, Elizabeth López, Marisol García, Denis Casiano, Carlos Borrero, José Ángel Troche, bebé. Estoy un trato con bebé. A bebé lo voy a ver libre yo en el nombre de Jesús.
1: Amén.
0: José Martínez, José Dávila. Mi hermano José, gloria a Dios, dice gracias por lo de hoy. Bendiciones, gloria a Dios. Ricardo Quintana, mi hermano, gloria a Dios. Y era hermoso ver esa presencia de Dios en esa carretera ahí.
1: Gloria a Dios.
0: ¿Cómo era que Dios está llamando a la gente en estos tiempos?
1: Así es.
0: Y donde está la presencia de Dios, los demonios se tienen que ir.
1: Amén.
0: Por eso hoy, amigo, quedan 2 minutos y ahí yo me tengo que ir. Pero esta palabra que te carcoma el corazón, el alma, la mente en esta noche, y que Cristo te haga libre.
1: En nombre de eso.
0: Y que puedas llevar ese nombre que es sobre todo nombre a tu familia. Y que diga, algo me pasó. Que no quiero saber de la droga. No quiero saber del mundo. No quiero saber de nada más que de Cristo. Qué lindo es Dios.
1: Contaremos su grandeza.
0: Aleluya. Él es grande y maravilloso. Su misericordia se acaba. Y usted tiene que alcanzar un cielo y un infierno de donde escapar.
1: Amén.
0: Y es en vida. No esperes a la muerte porque caduca. Oramos porque yo entiendo de que ya esta palabra ha sido sembrada en ese terreno.
1: Amén.
0: Padre, te doy gracias por cada petición, por cada vida, Señor amado, alcanzada por tu palabra, Señor amado, en la plataforma del Facebook, Señor amado, en la plataforma de Renacer 106.1 FM, Señor amado, que tú seas alcanzando las almas, Señor amado, libertando al cautivo, al oprimido, Señor amado, libertando al endemoniado, Señor amado, y que puedan proclamar tu nombre y que puedan presentarse a la familia como este hombre, y que caigan en su juicio cabal y puedan entender que hay un Dios todopoderoso que nos hace libre de todo. En el nombre de Jesús. Qué lindo es Dios. Reconozca a Cristo, hermano. Reconozca a Cristo como su Señor y Salvador. Y los demonios tienen que irse ante su presencia.
1: Amén.
0: Dios los bendiga hoy siempre. Este es tu programa. Cristo vino a salvar tu alma. ¿De dónde? Del infierno. Qué lindo es Dios.
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Elías. 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

amarse unos a otros, como en Efesios, sea de izquierda o de derecha, no llames a tu hermano necio, y al árbol caído, no lo trates con desprecio, ayúdalo a

0: causa asfixia. Este mundo moribundo se ahoga. Y tú y yo tenemos el oxígeno. Seámoslos.
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ha terminado, donde la esperanza ya no respiraba. Y entonces me preguntó, ¿pueden vivir estos huesos otra vez? Y yo respondí, Señor, solo tú lo sabes. Entonces él dijo,

Cada mañana a mí les abren una puerta. Se montan en un carro. Toman una carretera. Salen a buscar el pan de cada día, sin saber qué noticia les espera en la esquina. Porque la calle está peligrosa, el volante está peligroso y el mundo está violento. Pero hay una oración que sigue abriendo caminos. Señor, sal conmigo y vuelve conmigo.

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Señor, antes de pedir otra victoria, quiero abrir mi corazón delante de ti. No quiero

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esta adoración es por las madres que lloran en silencio, por las que miran la puerta esperando un hijo que todavía no vuelve. Tú conoces su nombre, sus heridas, sus pasos y sus noches. Tu palabra dice: hay esperanza para tu porvenir, tus hijos volverán. Y también dice: yo defenderé tu causa y salvaré a tus hijos. Hoy levantamos un

0: ¡Vamos, que se escuche bien fuerte! ¡Todo!
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Señor, antes de pedir otra victoria, quiero abrir mi corazón delante de ti. No quiero esconder nada. Si hay algo en mí que está apagando tu presencia, revélalo.

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Donde la música vive. Buenos días, a las 6:03. Estamos en vivo. Hoy es martes primero de septiembre, sí. Ya estamos en septiembre, que es rapidito, pero le damos gracias a Dios porque estamos vivos, porque nos levantamos, porque seguimos para adelante, que es lo más importante. Aquí está el grupo Grace, una iglesia sin mancha.

Viene, viene, levántate, son las 6:22. Yo soy Eliezer Santana, acompañándote tempranito en la mañana con mucha música de la que te encanta. Está aquí en el 106.1. Mientras estás desayunando, tomándote el cafecito, buen provecho, la estás pasando bien, o ya rumbo a tu trabajo.

Bueno, en vivo son las 6:36. Oye, asaltantes van por dinero y salen con prendas de fantasía. Los delincuentes escaparon tras encañonar al cuñado de la adulta mayor. Esto sucedió en el pueblo de Vega Baja. Hay que estar a cuatro ojos porque esto sigue. Aquí está Dani Berríos. Alaba a Dios. Buenos días.

0: Hoy martes, son las 6:48.
1: 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No quiero

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donde la música vive temprano en la mañana. Hoy martes, 1 de septiembre. Mi nombre es Eliezer Santana, arrancándote otro programa más de la música que tú puedes escuchar aquí en el 106.1. Donde quiera que tú estés, aquí está Fuego de Adoración. Se llama Creo en Ti.

Hemos traído nuestras lámparas. Llénanos con tu aceite, Espíritu Santo. Te anhelamos.

2018. Oye, Trump no quiere que maten su gallina de los huevos de oro. El presidente defendió la expansión de los centros de datos y advirtió que oponerse a ellos beneficia a China. Eso es lo que está sucediendo allá en los Estados Unidos. Aquí está su presencia. No tienes igual.

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Música Vives a las 8:02. Yo soy Eliezer Santana en vivo, arrancándote otra horita más de la que tú puedes escuchar aquí en el 106.1 en Renacer1061.com. También estamos en Roku TV y a través de Facebook Live. Aquí está Jafet. Más que gracias.

0: 8:40. Estamos en vivo hoy martes y aquí está Lavando con Fe.
1: 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Se montan en un carro. Toman una carretera. Salen a buscar el pan de cada día, sin saber qué noticia les espera en la esquina. Porque la calle está peligrosa, el volante está peligroso y el mundo está violento. Pero hay una oración que sigue abriendo caminos. Señor, sal conmigo y vuelve conmigo.

Si te gustó la que escuchaste ahorita y la anterior y la anterior y la otra y también la otra, déjalo saber. 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

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Y entonces me preguntó, ¿pueden vivir estos huesos otra vez? Y yo respondí, Señor, solo tú lo sabes. Entonces él

0: la música vive, son las 9:07. Sí, yo soy Eliezer Santana en vivo, arrancándote otra horita más. De la que tú puedes escuchar siempre en generalcel101.com. En nuestra aplicación la baja completamente gratis. Aquí está Matthew Hutton.
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9:44, recuerda que hoy, martes 1 de septiembre, de 6 a 10, escuchaste a Eliezer Santana, le grabó tu mañana, deseándote que pases un hermoso día, pendiente porque ahí se acerca Iris Custodio con mucha música y pensamientos para ti. Aquí está Alex Campos, fuimos paralelos, buen día.

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1: 10 con 19 minutos, esta es la hora a través de Renacer en el 106.1. Triste por fuera, no blindada por dentro.

Ya son las 10:35. Hola, buenos días, Puerto Rico. Buenos días, mundo. Que Dios les bendiga. Iris Custodio contigo a través del 106.1. Esto es Renacer. Martes, primero de septiembre. Inicia el mes de la Biblia. Yo sé que habrá muchas situaciones que no nos permitan leer la Biblia como de manera, ¿verdad?, en la que deseamos. Pero deberíamos trabajar y esforzarnos para que eso sí suceda. Y aunque ya se celebra el mes de la Biblia desde hoy, primero de septiembre, tenemos que promover la lectura de la Biblia todo el año. No yendo solamente a los templos y reuniones. Esto comienza desde el hogar, con la familia, con nuestros hijos. Y esto es por nuestro bienestar. Es por el bienestar de ellos. Porque cuando lleguen esos momentos donde el corazón se cansa y tengamos que buscar una respuesta, lo único que necesitamos escuchar es una voz que diga: hijo, aquí estoy. Es una voz que le diga: háblame, papá, porque necesito escucharte. ¿Y de qué forma es que Dios nos habla? A través de la Biblia. Esa es la manera más segura, escrito está. Más que querer uno que alguien nos hable, un profeta, un pastor, un ministro. Oiga, enfóquese en lo que ya está escrito. Hace tiempo Dios nos está hablando. Que nos hable cuando tengamos miedo, cuando no entendemos el proceso, cuando nuestras fuerzas estén agotadas, cuando sentimos que estamos caminando solo. A través de la Biblia, la palabra, allí el Señor nos habla. Dios sigue hablando. A veces lo hace a través de la Biblia, otras veces mediante una persona, o tal vez en una circunstancia. ¿Usted lo sabía? A veces Dios nos habla cuando una puerta se abre, o tal vez cuando se cierra. Decisión de Él, pero también hay momentos en que simplemente nos invita a guardar silencio y permanecer cerquita de Él. En Juan 10:27, ¿qué dice? Mis ovejas oyen mi voz y yo las conozco y me siguen. Quizás hoy no necesitas que Dios te explique todo. Quizás solo necesitas sentarte delante de Él y decirle: papá, háblame. Muéstrame el camino, corrige mis pasos si estoy desviada, desviado. Dame paz cuando no tengo respuestas. Señor, dame discernimiento para reconocer tu voz entre tantas voces, tanto ruido. Es que cuando Dios habla, no siempre cambia inmediatamente el problema o la situación o la circunstancia, pero transforma nuestro corazón. Háblame, papá. Él transforma a través de su palabra todo lo que puede parecer torcido, algo incomprensible. Hoy no le digas solamente a Dios que necesitas de Él. Quédate en silencio. Permite que Él también te hable. Háblame, papá, porque mi alma necesita escuchar tu voz. Son las palabras sabias que hoy deben salir de nuestra boca. Vaya, lea la Biblia. Provoca que la palabra de Dios toque tu corazón. Juaco, Dios te bendiga, mi amor. Santiago, un abrazo. Nuestro hermanito Eduardo Montalvo, saludos para ti, Yanira. Dios los bendiga. Esto es el 106.1. Aparece lo nuevo de Dianet Méndez y se titula: háblame, papá.

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nuestro favor. Solo tienes que creerlo. Cercano está Jehová aquellos que le invocan. Aquellos que le invocan de verdad. Aleluya. Gracias, Espíritu Santo.

0: ¿Sabes que una oración puede parecer pequeña en tus labios, pero poderosa cuando llega al corazón de Dios? Es que no necesitamos tener las palabras perfectas. No necesitamos saber ni explicar todo lo que estás viviendo. A veces, una lágrima, un suspiro o un simple "Señor, ayúdame", eso puede convertirse en la oración más sincera que hayas preguntado. La oración no es una fórmula mágica. Es una conversación con el Dios que tiene el poder de abrir caminos donde no existen. Donde puede traer esa paz. Donde hay angustia, recibes el consuelo. Una oración puede levantar aquello que parecía sin objetivo, sin sentido, algo que parecía perdido. Cuando oras, no estás hablando al vacío, estás poniendo tu situación delante de aquel que conoce tu historia completa, incluso esas partes que nadie más conoce. La oración no es lo mismo que el clamor. Aún así es importante clamar a Dios cuando algo fuerte sucede. Por eso no dejes de orar. Aunque no veas todavía, no dejes de orar. Aunque no tengas respuesta, el silencio de Dios no significa que no está contigo. Es que mientras tú estás esperando, Dios ya está trabajando. Ora por tu familia, por tu propósito. Ora por quien te ha herido. Ora por aquello que te preocupa. Ora incluso cuando no tienes fuerzas. Porque cuando tus rodillas se doblan en oración, tu fe se levanta. No existe distancia que Dios no pueda alcanzar. Porque reconocemos que hay poder en la oración.
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12:11, esa es la hora. Oiga, buen provecho para todo el que esté almorzando a esta hora, sintonizando el 106.1 Renacer. Que Dios bendiga las manos de quien has preparado nuestros alimentos. Que nunca falte el pan en nuestra mesa. Mire, ¿sabes qué? Cuando Dios habla, no necesita pedir permiso. Cuando Dios decide, ninguna fuerza puede anular sus propósitos. Eso para empezar. El ser humano puede tener autoridad, claro que sí, siempre y cuando esté dirigido por el Espíritu Santo, la Biblia lo dice. Los gobiernos pueden establecer leyes. Las circunstancias pueden parecer tener el control y las dificultades también pueden levantarse como gigantes. Pero por encima de todo esto, existe una autoridad que permanece eternamente. Es la autoridad de Dios. Él no comparte su gloria ni su trono con nadie. Con nadie. Dios no compite con nadie. No necesita demostrar quién es Él. ¿Y qué sucede? Que dentro de los templos hoy día estamos viendo competencia. Ya no quieren ser equipo. Y ahí está el fracaso de todo ministerio. Cuando decidimos buscar a Cristo, decidimos imitarlo y ser un equipo y no competencia. Dios es el Todopoderoso. Nuestro Dios está en los cielos. Todo lo que quiso hacer, ya lo hizo. Si Dios te abre puerta, nadie la va a cerrar. Si Dios sostiene tu vida, escuche bien, ninguna tormenta tiene el poder para destruir su propósito. Hoy nos levantamos por nuestros hermanos que caminan en competencia para que su corazón se vuelva al de Dios y decidan ser el equipo que necesitamos para una revelación divina y que se revele por siempre la bondad de Dios. Esto es Renacer en el 106.1. Iris Custodio contigo. Aparece Patty Gleason, la bondad de Dios en el 106.

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Inicia otra hora repleta de mucha música a través del 106.1 en tu radio. Estaba escuchando el tema decisiones. Y como bien dice, y usted y yo sabemos, hay decisiones que al tomarlas puede traer graves consecuencias cuando no se llevan primero delante de Dios. Tanto así que son capaces de destruir. Ahora, cuando tenemos la capacidad de reconocer que quien gobierna nuestra vida, quien dirige nuestros pasos, incluyendo nuestros pensamientos, nuestro hablar, nuestro caminar y por supuesto nuestro corazón, reconocemos que Jesucristo es la fuente de todo, entonces es cuando entonces las decisiones que usted tome siempre van a tener el cumplimiento del propósito de la palabra. Piénselo bien. Cuando usted tome decisiones, piense bien a quién afectan o a quién bendicen. A quién engrandece, si a usted o a Dios. Porque Él no puede ser burlado y tampoco comparte su gloria con nadie. Ya es la 1:09. Mi nombre es Iris Custodio. No olvides que lo que Dios busca es su corazón y es el mío. Procure organizar lo que hay dentro de él e invite al Espíritu Santo no a que te visite, sino a que viva. Y para que el Espíritu Santo viva dentro de ti, tienes que practicar la santidad espiritual. Y la santidad espiritual no tiene que ver con lo externo. 1:10, buenas tardes.

1:36 minutos. Oiga, y usted ha dicho, gracias Espíritu Santo, gracias. Gracias por sostenernos de pie. Gracias porque estamos vivos cuando la ciencia decía que no era posible. Gracias por sanarnos de cáncer. Gracias por sanar nuestros corazones. Gracias por sostenernos cuando la escasez abunda. Sobreabunda la gracia de Dios. Y es que la gratitud es una cualidad que identifica al verdadero creyente, al verdadero cristiano. Cuando una persona vive en gratitud, aunque no tenga por qué agradecer, aunque las cosas le vayan mal, aunque esté enfermo, aunque no haya alimento en la alacena, aunque el trabajo esté escaso, aunque llegue la enfermedad, esa persona sigue con un corazón agradecido. A mí me habla de Jesús. Y es importante que reconozcamos que sin gratitud no hay revelación. No la hay. Gratitud. La gratitud nos llena, nos capacita para vencer los gigantes. Gigantes que van al suelo en el nombre poderoso de Jesús, como lo hizo David con Goliat. Música de la banda Desafinada. Eso.

Una 55 y saludos para todos los muchachos que laboran en LIM Medical Transport. En especial a Papo Torres, gracias, Dios me los bendiga. Seguimos de pie, reconociendo que el único que es digno de alabanza es Jesucristo. Buenas tardes.

Señor. Antes de pedir otra victoria, quiero abrir mi corazón delante de ti. No quiero esconder.

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0: decir esta noche era yo. Era yo. El lisiado, el rechazado. Era yo, pero su gracia, su sublime y hermosa gracia me alcanzó. ¿Alguien está agradecido esta noche por la gracia misericordiosa?
1: 2:17. Ese lisiado pudo haber sido usted o pude haber sido yo. Y ahí Jesús nos dice: ven y siéntate en la mesa. Es que sabe que hay gente que llega destrozada a los pies de Cristo. Personas que llegan sin fuerzas, sin respuestas, con el corazón hecho trizas, pedazos. Llegan después de haber luchado demasiado, de haber llorado en silencio, de haber sido heridos por personas que dijeron amarlos, amarlas. Personas en quienes confiaron. Gente que llega agobiada de haber cargado batallas que nunca nadie conoció. Algunos llegan con una sonrisa en el rostro, pero con el alma cansada. Otros llegan sintiéndose indignos, culpables. Dios te bendiga, Maritza Cruz Acosta. Te entiendo y te amo. Porque hay personas que llegan rechazados o convencidos de que ya no tienen nada más que ofrecer. Pero ¿sabe una cosa? Maritza, hay un hermoso Jesús. Él no exige que llegues completo para recibirnos. Saludos a Mami Susi, un abrazo. Dios te bendiga, hermosa. Y Jesús desea que lleguemos a Él tal y como estamos. Puede llegar así, destrozado, confundida, llorando, con temores. Puede llegar sin entender lo que está pasando. Cristo no se asusta de tus ruinas. Él sabe cómo reconstruirnos. Y es importante que tengamos en cuenta que donde otras personas pueden ver un corazón como el tuyo destrozado, sin esperanza, ahí Jesús ve una nueva etapa, una que todavía tiene la posibilidad de retomar vida. Donde otros pueden ver fracaso, Él puede escribir un nuevo comienzo. Donde tú solamente ves cenizas, Dios puede estar viendo un renacer, algo hermoso, hermoso en tu vida. Por eso no te alejes de Jesús. No te alejes porque te hirieron, porque te abandonaron. No te alejes porque llegó la enfermedad. No te alejes porque llegó la escasez. Mantente firme, corre hacia Él, precisamente porque estás herido. En Mateo 11:28 sabe que Jesús nos hace una invitación a descansar en Él. Y quizás hoy puedes estar sin palabras. Tus lágrimas pueden hablar mucho. Quizás no sabes cómo orar. No importa, Él conoce lo que tu corazón no puede explicar. Porque a los pies de Cristo no tienes que fingir fuerzas. Simplemente queremos rendirnos delante de Él. Y cuando te entregas tus pedazos allí en sus manos, uy, comienza el milagro. Así es, mi hermosa Yarita. No necesariamente porque todo cambie de un día para otro, sino porque ya no tenemos que reconstruirnos solos. Tenemos las manos del alfarero, ese que nos creó y dice: no eres un error, yo fui quien te creé y veo en ti esa hermosa vasija, justo lo que Dios soñó con tu vida.

2:30, agradecida de las personas tan maravillosas que siempre se contactan con nosotros. Un abrazo bien fuerte y de todo corazón para nuestro hermano, amigo José Ángel Santiago. José, estamos todos unidos y yo le voy a pedir al pueblo de Dios a esta hora que se unan en oración por un jovencito de nombre Junior, para que Dios ponga su mano en su cuerpo y sea sanado. Quiero decirle a José Ángel Santiago que el pueblo está contigo, varón. Dios es más que bueno en todo tiempo. Confía en sus promesas. 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

de unos a otros, como en Efesios, sea de izquierda o de derecha, no llames a tu hermano necio, y al árbol caído, no lo trates con desprecio, ayúdalo a

0: en medio de un caos que asfixia. Este mundo moribundo se ahoga. Y tú y yo tenemos el oxígeno. Seámoslos.
1: Y qué buen mensaje acabamos de escuchar.
2: Sí, porque algunas personas no se dan la oportunidad de escuchar la letra porque simplemente no le gusta el ritmo, pero no mire. Seamos luz. Somos hermanos. La pregunta es, ¿qué le está pasando, iglesia? Es que hemos llegado a un tiempo donde en lugar de alumbrar juntos, decidimos convertirnos en competencia entre nosotros. Nos preocupamos más por

0: denominación correcta. Y mientras nosotros competimos, perdemos el tiempo y dañamos el cuerpo de Cristo. Nadie me puede decir a mí que la palabra establece cuál es la denominación perfecta. Nadie. Entonces, ¿qué estamos haciendo? Hay personas allá afuera buscando una luz que les muestre el camino. Jesús nos enseñó a no competir. Nos llamó a el amor. Amarnos unos con los otros. No a levantarnos unos contra los otros. Podemos tener diferentes denominaciones, diferentes formas de adorar, diferentes tradiciones y hasta distintas maneras de interpretar algunos asuntos de nuestra fe. Pero eso no debería convertirse en una excusa para despreciar, para señalar, para juzgar, para maltratar, para rechazar a nuestros hermanos que no piensan como nosotros. Eso es una barbaridad. Porque los tratamos como enemigos. Y digo los porque pertenezco al cuerpo de Cristo. Pero yo no practico eso. Somos seres humanos, somos prójimo, somos hermanos en la necesidad de Dios, en el llamado a hacer el bien. ¿Sabe usted que la luz no te pregunta quién eres para alumbrarte? El amor no pregunta a qué iglesia pertenece para abrazarte. La misericordia no exige una denominación para extenderse. Si alguien tiene hambre, dale de comer. Si alguien llora, acompáñalo en su dolor. Si alguien está herido, ayúdalo a levantarse. Si hay alguien que está perdiéndose, muéstrale el camino, pero con amor. Eso también es evangelio. Es que la iglesia no debería parecer un campo de batalla donde unos intentan demostrar que son mejores que los demás. Debería percatarse y parecerse a un refugio donde el cansado encuentre esperanza, el herido encuentre el consuelo y el perdido encuentre una dirección. Eso es la verdadera iglesia. No necesitamos apagar la luz del otro para hacer que la nuestra brille más. No. Una vela no pierde su luz porque otra vela también está encendida. Al contrario, cuando muchas luces se unen, la oscuridad tiene menos espacio. Tomamos nosotros más autoridad. Seamos luz, seamos amor, seamos misericordia, seamos iglesia. Dejemos las competencias y recuperemos la compasión. Porque al final, Jesús no nos preguntará cuántas veces demostramos que éramos mejores que otros. Nos preguntará qué hicimos con el amor que Él puso en nuestras manos. ¿Lo sabías?
1: Señor, esta adoración es por las madres que lloran en silencio, por las que miran la puerta esperando un hijo que todavía no vuelve. Tú conoces su nombre, sus heridas, sus pasos y sus noches. Tu palabra dice: hay esperanza para tu porvenir, tus hijos volverán. Y también dice: yo defenderé tu causa y salvaré a tus hijos. Hoy levantamos una

paréntesis porque quiero enviar un saludo muy especial a una familia que queremos muchísimo. Él es Julio Millán. Dios te bendiga, Julio. Julio quiere enviar saludos a su hermano Javier Millán, a Carlos Rodríguez,

Le pedimos al Dios Todopoderoso que deposite su santa mano sobre ellos y que reciban la sanidad que tanto necesitan. Yo le creo a Dios. ¿Ustedes también? ¿Sí? Amén.

conocieras el don de Dios. ¿Y quién es el que te pide de beber? Oh, ¿y quién es el que te pide a ti de beber? Tú le pedirías. Tú le pedirías a él, dame agua. Así que yo no sé si en esta noche tú reconoces que aquí en esta

3:32 minutos. Hoy a las 4 llega mi compañero Sandy Mercado. Mire, el caballero de la radio. Gracias por la sintonía a esta estación. Y declaramos en el nombre de Jesús que lo que viene para tu vida es grande.

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Y entonces me preguntó, ¿pueden vivir estos huesos otra vez? Y yo respondí, Señor, solo tú lo sabes. Entonces él dijo,

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gloria al nombre de Jesucristo. Bendito sea Dios. Y dice la Biblia que el primer ángel tocó su trompeta y del cielo

descenderá del cielo, y los muertos en Cristo resucitarán primero. Luego nosotros los que vivimos, los que hemos quedado, seremos arrebatados juntamente con ellos en las nubes y recibiremos al Señor en el aire. Y así estaremos con el Señor

Así que mi gente, a la mejor tarde, por supuesto, tú la pasas como siempre en la buena sintonía del 106.1 Renacer. Porque aquí es donde Dios, tú y la música viven. Recuerda bien que yo soy Sandy, el que te acompaña.

Así que mi gente, en la tarde del martes, por supuesto, tú la estás pasando súper más que bien. Ese radio ahí puestecito en la buena sintonía del 106.1 Renacer. Saluditos para ti que estás en el taponcito y te está gozando la mejor música.

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Así que mi gente, yo te doy las gracias por tu hacer del 106.1 tu estación favorita. Martes en la tarde, Sandy te acompaña. Sean todos bendecidos de parte de Cristo. Wow.

amarse unos a otros, como en Efesios, sea de izquierda o de derecha, no llames a tu hermano necio, y al árbol caído, no lo trates con desprecio, ayúdalo a levantar.

0: medio de un caos que asfixia. 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
1: Señor, peleando la buena batalla de la fe. Porque Dios es bueno, porque Dios es maravilloso y no hay nadie como Él. Así que aquí estamos con todos ustedes una vez más en esta bendición que el Señor nos concede de poder estar aquí en este medio con una música especial. Saludamos a toda la audiencia de Radio Renacer en el 106.1 FM, tu hermano y amigo de siempre, evangelista Benicio Molina. Tu hermano y amigo de siempre, evangelista Benicio Molina. Aquí con todos ustedes en una bendición maravillosa, en una bendición muy, pero muy, muy, muy especial. Dándole gloria a Dios, ¿verdad? Por las cosas que el Señor hace. Que Dios es bueno, Dios es maravilloso y Dios es grande y Dios es poderoso y como Él no hay nadie. Como el Señor no hay nadie. Cuando, ¿verdad? Cuando las cosas, cuando Dios hace cosas, las hace y cambia todo. Gloria sea al Señor. Así que Dios es más que bueno. Dios es grande y Dios es poderosísimo. Y hoy vamos a tener un programa diferente, un programa elegante, bonito, para compartirlo con todos ustedes, ¿verdad? De cómo están las cosas, así de cómo están las cosas. Y estábamos preparando un programa, pero el programa que estábamos preparando como tal, pues se nos hizo un poquito tarde. Pero aquí estamos, ¿verdad? Para complacerlos y bendecirlos con un programa especial. Con un programa especial. Para que la pasen bien chévere y la pasen bien. Como tiene que ser. Porque Dios es bueno y Dios es maravilloso. Bueno y maravilloso. Mi alma alaba la gloria del Señor. Así que a todos los confinados, les saludamos a toda nuestra gente que están a lo largo y a lo ancho, ¿verdad? De esta emisora, los saludamos en gran manera a todos. Que la bendición y la cobertura de Dios sea con todos, de forma bien especial. Que no dejen que nada les robe la bendición. Que nada le robe la bendición, por nada del mundo. Alaba alma mía Jehová. Hemos estado activos, ¿verdad? Haciendo un montón de cosas. Y aquí estamos. El sábado tuvimos una actividad maravillosa. Y en esta actividad, pues, vimos la bendición de Dios aquí en el Salón de Dios. El domingo igual, una actividad maravillosa, y aquí vimos la gloria de Dios. El domingo por la mañana estuvimos en Bayamón, donde en el cierre de cruzada en Bayamón, donde la gloria de papá se manifestó de forma pero bien poderosa. Y el domingo aquí por la noche, luego en el Salón de Dios, esto fue espectacular. Ahora quiero compartir con ustedes esta programación, y aquí arrancamos para que lo disfruten.

Bueno, aquí con Benicio Molina para Radio Renacer, desde allá en los controles, Sandy. Y una vez más, regresando aquí con ustedes en esta bendición maravillosa. Y hablándole aquí de la Isla del Cordero. La Isla del Cordero. La Isla del Cordero, como la Isla del Cordero, nada. Como la Isla del Cordero, repito, nada. Dios la ha protegido, nos ha guardado, nos ha cuidado de cuánta situación difícil ha venido a nuestro entorno. Y la mano de Dios ha estado ahí, presente, para guardarnos y para cuidarnos. Y claro, Cristo viene, y todos lo sabemos, que en cualquier momento la iglesia se va para el cielo. Así es.

con Benicio Molina aquí en vivo desde el Salón de Dios, llevándote un programa especial para todos los confinados, mi gente en la calle, dejándoles saber a todos que Cristo regresa por su iglesia y que no podemos estar fuera del camino y menos en este tiempo. El Señor Jesús regresa por su iglesia en cualquier momento. Y estas canciones en música tropical te lo están diciendo, todas ellas, porque es que Cristo regresa por su iglesia y Él vuelve. Él dijo que volvería y Él vendrá. Y por eso es importante de que usted esté preparado, óigame bien, preparado para ese momento maravilloso y especial del Todopoderoso Dios. Bueno, cuando suene la trompeta, la Biblia dice que los muertos en Cristo resucitarán primero. Los muertos en Cristo resucitarán primero. Así que eso es. Y luego los que queden volarán al cielo

voy a volar. La iglesia se va, hermano. La iglesia se va, amigo que me oye, y eso será una noticia impresionante a nivel mundial, donde se estará a través de todos los medios comunicativos que miles y miles han desaparecido. Miles, miles en el mundo entero. Y esto será algo increíble como nunca hemos visto. Así que pronto viene el Señor. Pronto regresa por su iglesia.

borracho arranca para la iglesia, se te está haciendo tarde.

En el 106.1 FM, aquí con el evangelista Benicio Molina desde el Salón de Dios, en las oficinas, aquí estoy en el templo, en este momento aquí en el Salón de Dios, desde la avenida Roberto Clemente, edificio 115, aquí nos encontramos llevando esta programación para todos ustedes. ¿Por qué? Porque Cristo regresa por su iglesia. Y hay que estar preparado. Hay que estar preparado para ese momento. ¿Ok? Porque sonará la trompeta. Y los muertos en Cristo la oirán primero. Eso será terrible, terrible. Eso será un caos que estremecerá la humanidad entera. Los canales de televisión, la radio, todo, todo, todo, todo. Los tibios no oirán la trompeta, los fríos tampoco.

encontrarán a sus niños. Muchos pastores

0: 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La iglesia se va en cualquier momento. La trompeta sonará en Sion. Y aquellos que estén preparados la oirán. Y por eso tenemos que estar preparados, porque todo, todo ha sido y se está cumpliendo. Cristo viene. Nuestras lámparas
1: tienen que estar encendidas sin que le falte aceite.

Bueno, mis amados, aquí con un programa especial con todos ustedes aquí, el hermano Benicio Molina. Hemos tenido unos cultos poderosos acá en el área metropolitana. El sábado esto fue glorioso aquí en el Salón de Dios. El domingo por la noche fue glorioso. Y por la mañana en Bayamón, mucho más glorioso. En Casa Llena, todos estos cultos, mucha gente se convirtió el domingo por la mañana en una presencia de Dios poderosa en el templo del hermano Joel. Esto fue poderoso el domingo allí. Este sábado vamos a estar aquí en el salón, en el Salón de Dios. Vamos a estar aquí también el domingo en la noche en el Salón de Dios. El 26 de septiembre, el gran evento. Esto será en las carreras en Loíza, nadie se lo puede perder. Con el pastor Jorge Canales, que va a estar llevando la palabra y estaremos ministrando juntamente con él, con la banda en vivo de Jehová Nisi y Benicio Molina. Así que no se lo pueden perder. Esto será en las carreras. Deja ver si la pastora Ana se va conmigo para allá, a soltarle con la banda en vivo y que eso sea algo terrible allí, ya que Loíza lo necesita. Así que seguimos con esta bendición acá en el suroeste y noroeste de Puerto Rico con Radio Renacer, con mi amigo, mi amigazo, mi gran compañero Sandy, que siempre está pendiente ahí. Y saludamos a mi amigo, mi hermano Larry, a todos los pastores, todos los compañeros en el ministerio, los que están en las cárceles igual, y a todos los que están por ahí, que me están oyendo, que no le han dado su corazón a Cristo. Tienen que avanzar antes que sea tarde. Si cierras tus ojos y mueres sin aceptar a Jesucristo, tu alma se perderá y ya ahí no habrá break. Los tiempos que estamos viviendo están cumplidos. Lo que Cristo habló para su venida está ahí. Está ahí. Lo que está ocurriendo en Mateo capítulo 24, aunque estaba ocurriendo desde antes, pero ahora mucho más. Guerras, hambres, peste, pestilencia, terremotos por diferentes lugares. Y lo que estamos viendo es una gran frialdad, tibieza, la maldad se ha multiplicado, el amor se ha enfriado. Son los tiempos que vivimos, pero en medio de un avivamiento, en una iglesia que no duerme, que está despierta, que está peleando, que está luchando en diferentes lugares. Así que te digo que no te detenga por nada. Repito, Cristo viene. Repito, Cristo viene. Vuelvo y lo repito, Cristo viene.

con saoco espiritual para que se le caiga la peluca a los demonios aquí en esta maravillosa noche, aquí a través de Radio Renacel, y estaremos aquí, mi hermano, hasta las 8 de la noche, metiéndole cantazo a diestra y siniestra a las tinieblas, porque no hay más nada. Bueno, por ahí, el Senado de Puerto Rico ha levantado bandera con los adoradores de Satanás. Por lo tanto, ellos lo han afiliado ya al departamento y se está pidiendo, ¿verdad?, que se revise ese asunto. Gloria sea al Señor, porque los satanistas quieren celebrar, ya tienen su concilio, lo tienen ya lo tienen ahí, inscrito, pero quieren celebrar sus cultos frente al Capitolio y con esos cultos hacer los sacrificios de animales. Ustedes saben lo que pasó en Colombia, lo que pasó en Venezuela, lo que pasó en India. Eso no puede pasar en vivo y a todo color aquí en Puerto Rico, porque sus casas, muchas en este país, se caerán si algo así ocurre. Dios se enoja en gran manera y por lo tanto, mis queridos hermanos, Benicio Molina le habla aquí en vivo y a todo color. He preparado un coro de eso, de candela, dándole palo a los demonios de la santería, Changó, Batalá y Yemayá. Y por aquí va, agárrate los pantalones, papá, porque el que salva se llama Cristo, y el que liberta se llama Jesús, y el que viene por la iglesia es Cristo. Así que los demonios fueron exhibidos públicamente y desnudos, le quitaron la ropa, dice Colosenses. Cristo los exhibió públicamente y le quitó las llaves del imperio a Satanás, a los demonios. Las puertas del infierno no prevalecerán contra la iglesia. Óyelo bien, agárrate bien. La iglesia tiene poder y autoridad sobre los demonios. Aquí va, agárrate.

todos en ver aquí a través de Radio Renacer. Esta es Radio Renacer 106.1 FM. Aquí a través de la zona sur de Puerto Rico y noroeste del país. Como siempre, a todos ustedes un millón de bendiciones. A todo Puerto Rico, a los que oyen fuera del país, este es tu hermano evangelista Benicio Molina, dando un programa especial para desactivar los planes del diablo en los aires en Puerto Rico, los altares demoníacos y satánicos que quieren arropar a nuestro país, caigan en el nombre de Jesucristo y que la gloria de Jehová sea manifestada en las casas pastorales, en la iglesia y en Puerto Rico, en los residenciales, en las montañas, en las cárceles y en los hospitales. Que la bendición de Jehová sea con todos ustedes y no haya diablo ni demonio. Ninguna de esas jerarquías del infierno, de Obatalá, Yemayá, Changó, Orún, el varón del cementerio y toda esa gente y toda su pandilla, ninguno puedan vencerte de ninguna manera, sino que la presencia del Espíritu de Dios sea contigo en las buenas y en las malas. A su nombre sea toda la gloria. Repito, a su nombre sea toda la gloria. Seguimos hasta las 8.

que se va a la iglesia.

con Benicio Molina aquí en vivo y a todo color, metiéndole candela por las cuatro esquinas, las puertas del infierno. ¿Sabe por qué? Porque Cristo viene por su iglesia y hay que estar preparado, mis queridos hermanos. No se puede jugar. Hay que estar en la línea de Dios. El enemigo está matando, está destruyendo, está derribando, está haciendo un field day con los amigos. Está destruyendo las casas, las familias, a los hijos. Eso es un desastre lo que hay. Pero donde la presencia de Dios está, donde está la presencia de Dios, hay libertad, hay cambio, hay maravilla, hay gloria de Dios. Por eso te invito a que estés el sábado aquí en Carolina. Hay gente que baja de San Sebastián, de Camuy, de Arecibo, de Gurabo. ¿Para dónde? Para el Salón de Dios, aquí en Carolina, Avenida Roberto Clemente, edificio 115. Los cultos se están llevando bien poderosos este sábado 7 p.m. y el domingo 7 p.m. No se lo puede perder por nada. Y el 26 de septiembre no se pierda con el pastor Jorge Canales, Benicio Molina, Tony de Giovannisi en vivo en las carreras en Loíza Aldea. En las carreras, en la plaza de las carreras. No se lo puede perder por nada. Eso está muy promovido. Lleva mucho tiempo promoviéndose. Una lista de pastores para auspiciar y respaldar este magno evento. Y esto será algo glorioso en la plaza de mi hermano de las carreras. Nada más ni nada menos de las carreras en Loíza el 26 de septiembre. No te lo puedes perder por nada. Y este sábado y este domingo, aquí en la Avenida Roberto Clemente. Así que seguimos. Pero recuerda que el enemigo va a tratar de levantarse contra ti, pero Jehová levantará bandera. Como dice esta canción que grabamos.

aquí llevándote la música de Benicio Molina con otros cantantes más para que lo disfrute y lo pueda gozar de forma muy especial a todos los que están ahí con todos nosotros. Gracias, una vez más, gracias. Recuerden, óigame bien, no lo he anunciado, quiero anunciarlo en este momento. No lo he anunciado, pero lo quiero anunciar en este momento. Este programa cuesta $200. Ya tenemos $100 que el público nos dio hace una semana. Nos faltan $100. 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Si tú te estás gozando y tú entiendes que se está haciendo este trabajo maravilloso para el público, gloria sea al Señor, pues entonces yo quiero que ustedes que están ahí nos ayuden a pagar este programazo, que sea parte de esta poderosa bendición. 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Y ahí usted lo hace. Puede hacerlo en este momento. Déjate tocar por el Señor y lo que tú nos des es una bendición. Con $100 pagamos esta segunda hora. Sin más preámbulos, seguimos con esta programación y con este disco que nosotros hicimos también del rapto de la iglesia, porque seguimos con el rapto de la iglesia, porque la iglesia se va en cualquier momento. Agradezco a todos los hermanos que responden con $10, con 5, con 15, con 20, ¿verdad? Ya comenzó la primera persona con $10. Gracias, mi amado amigo del alma. A todos ustedes, ayúdenos, que Dios los va a bendecir, ¿verdad? Para seguir con estos programas hacia adelante. Oye, la novia se titula. Gracias a todos los que están ahí. Ben Yelí, alaba a Jehová. Ahí vamos.

0: diablo.
1: Bueno, Ivy escribe, Cristo viene. Julio César escribe, Cristo viene. Yanira escribe, Cristo viene. Aurelia dice, Cristo viene, aleluya. Carlos Calderón dice, gloria a Dios. Cristo viene, viene, viene. Alaba a Lee Román, Cristo viene, Lee. La pastora Ana Becerril escribe, Cristo viene. Aquí está el ministerio Maranata, Cristo viene. Magali Díaz escribe, Cristo viene, arrepiéntete. Esa dice Cristo viene. ¡Aleluya! Madeline Sánchez dice Cristo viene.

0: la iglesia. Así que hay que estar. ¿Cómo?
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esto está fuego aquí en Radio Renacer en el 106.1 FM, anunciándole por dos horas que Cristo regresa por su iglesia y que hay que estar preparado. No se puede estar dormido, hay que estar encendido, hay que estar al día, porque Cristo viene y esto sigue.

estamos aquí, mis queridos hermanos, en Radio Renacer, en el 106.1 FM, con la bendición de papá, rompiendo las puertas de los demonios, en el nombre de Jesús.

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Bueno. Ea, padre, esto ha sido aquí un manjar con música de todo tipo de clase, adorando a Dios, exaltando su nombre, y esto

Oh, mi alma adora la gloria del Señor. Termino con esta última canción, dándole la gloria a Dios por este programa y por la persona que envió $10. Agradezco a Dios por esos $10 de todo corazón. Esta música sé que tocó a muchos corazones. Y es importante que te levantes en el nombre de Jesús. Y en estos últimos 5 minutos, le doy las gracias a Sandy, a Larry por tener las puertas abiertas, a las personas que nos ayudan aquí como Yanira, Madeline, y a todas las personas que oran por nosotros. Recuerden que este sábado estamos en el Salón de Dios, 7 p.m., y el domingo, 7 p.m., en la avenida Roberto Clemente, en el edificio 115. Y el día 26 de septiembre estaremos en Loíza Aldea, en la Plaza de las Carreras, predicando el pastor Jorge Canales. Estará tocando Tony y este servidor, entre otros. No se lo pierda por nada. Gracias a todos. Gracias a todos. Otra vez, gracias a todos. Y cierro con esta canción.

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1: Hoy vamos a estar predicando bajo el tema constructores. Para que algo sea reconstruido, como es el lema de esta campaña, debió antes haber sido algo que estaba en buen estado y que tenía un propósito definido, que servía para algo, que se construyó, se edificó para un fin en particular. Y esto rápidamente, para ir sentando las bases, nos lleva a algo básico, la definición de estos términos. Primeramente, ¿qué es reconstruir? Algo lógico, ¿no? Volver a construir algo que fue destruido, dañado o deshecho. El destruir no necesariamente es que algo se destruya por completo. Puede ser parcialmente, puede ser por pedazos, o que simplemente se dañó en algún lugar y ya no cumple con el propósito, o si cumple, está defectuoso. Usted vaya llevando esta línea. Número dos, el que algo destruido tuvo que haber sido destruido por, obviamente, por un destructor, algo que lo dañó o alguien que lo dañó. Destructor es una persona, cosa o fuerza que causa daño, ruina o elimina a algo o a alguien. Escuche bien, ¿qué cosas pueden dañar o destruir? Hablando de personas, pueden destruir palabras, pueden destruir actitudes, ideas personales, agendas ocultas, tantas cosas que pueden destruir a la gente, que pueden ser que un destructor logre el cometido de dañar completa, total o parcialmente a alguien o a algo. Pero me llama la atención algo, y es lo que nos queremos enfocar en esta mañana. ¿Hay alguien dedicado y encomendado para restaurar, para reconstruir aquello que fue dañado por otro? Y es el constructor. Es alguien dedicado, escuche bien, a levantar, a crear, a edificar una obra. Y nosotros como iglesia del Señor estamos llamados a ser constructores. Estamos llamados a reconstruir a las personas rotas, a las personas dañadas, a las personas heridas, a las personas deshechas, a aquellas personas que en algún momento del camino alguien las dañó.
2: Gloria a Dios.
1: O algo las dañó.
2: Aleluya.
1: La iglesia del Señor está llamada a ser constructores, a levantar aquello que primero tenía una buena fachada, que todo se veía bien, que todo estaba bien, pero en el camino algo o alguien los dañó. Y estoy seguro, amado hermano, que lo más probable, más de uno en este lugar, puedan recordar o incluso estén pasando por algo que los dañó, por algo que los hirió, por algo que los fracturó, que los laceró en el camino de su vida. Inclusive hay gente que aún siguen caminando o siguen funcionando, pero rotos por dentro.
2: Aleluya.
1: Y esto yo no se los estoy diciendo de la boca para afuera, porque pastor, usted sabe, y los que militamos y predicamos y demás, que cuántas veces nosotros no hemos tomado este micrófono y hemos subido a un altar rotos por dentro, heridos, destruidos.